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0: Queridos amigos de Voice of Indonesia, bienvenidos a una nueva emisión de noticias desde Indonesia a través de las ondas cortas de 3.325 y 4.755 kilohercios. Les habla Borja Saman desde Jakarta para acompañarlos con las últimas noticias, información interesante y, por supuesto, las mejores canciones pop de Indonesia. Y para comenzar, aquí están las principales noticias de hoy. Indonesia es el país anfitrión de la Conferencia Internacional de la Association of Women Police, o IAWP, que se celebra en Bali del 20 al 24 de septiembre de 2026. La delegación de Indonesia conquistó una medalla de plata y 4 de bronce en la primera jornada de los Juegos Asiáticos Aichi Nagoya Japón 2026 el domingo. Indonesia aprovecha la experiencia de Toyota para fortalecer la industria automotriz. Comenzamos con la primera noticia. Indonesia es el país anfitrión de la Conferencia Internacional de la Association of Women Police, o IAWP, que se celebra en Bali del 20 al 24 de septiembre de 2026. La conferencia, que tiene lugar en The Westin Resort Nusa Dua Bali, reúne a cerca de 500 delegadas de distintos países y tiene como tema Women Leading Global Change, o Mujeres Liderando el Cambio Global. Al inaugurar la conferencia el domingo 20 de septiembre de 2026, el jefe de la Policía Nacional de Indonesia, el general Listo Sigit Prabowo, dijo que el encuentro representa una oportunidad para que policías de distintos países intercambien información, experiencias y buenas prácticas.
1: Tentunya harapan kita bahwa di kegiatan ini akan terjadi.
0: Esperamos que en esta actividad se produzca un intercambio de información y experiencias, así como un impulso para fortalecer las capacidades de la policía, especialmente de las mujeres policías, para que continúen desarrollando sus habilidades. El jefe de la Policía Nacional señaló que la igualdad de género y la participación de las mujeres en la Policía Nacional de Indonesia comenzaron en 1948. Actualmente, alrededor de 29.000 mujeres policías trabajan en diferentes áreas de la institución. Según Listio, algunos países ya han brindado oportunidades a las mujeres policías para ocupar cargos estratégicos, incluidos los puestos más altos dentro de sus instituciones policiales. Expresó su esperanza de que oportunidades similares sigan abiertas para las mujeres policías de Indonesia, incluso para alcanzar los niveles más altos de liderazgo en la Policía Nacional. La presidenta de la International Association of Women Police, Julia Jäger, también destacó la importancia de fortalecer las capacidades y el liderazgo de las mujeres policías. Jäger dijo que la conferencia ofrece a las participantes la oportunidad de aprender, compartir experiencias y desarrollar conjuntamente sus capacidades para desempeñar mejor sus funciones policiales. Hay casi 500 delegadas de todo el mundo. Estas mujeres policías vienen para aprender, compartir y enseñar y regresan a sus países con más motivación y mayores capacidades para prestar un mejor servicio a sus instituciones policiales. Jäger también expresó su reconocimiento a las mujeres policías de la República de Indonesia que participan como anfitriones de la conferencia. Según ella, el tema Women Leading Global Change refleja la importancia del papel de las mujeres para impulsar cambios tanto dentro de las instituciones policiales como en la sociedad en general. La Conferencia Internacional de la Association of Women Police en Bali ofrece a las mujeres policías de distintos países una oportunidad para ampliar sus redes de cooperación, intercambiar experiencias y analizar el papel de las mujeres frente a los desafíos de la actividad policial a nivel mundial. La delegación de Indonesia conquistó una medalla de plata y cuatro de bronce en la primera jornada de los Juegos Asiáticos Haití Nagoya Japón 2026 el domingo. La medalla de plata fue obtenida por la atleta indonesia de Tekbol Sumaya en la prueba individual femenina tras perder ante la representante de Myanmar Wai Kin Hin en un partido de 3 sets. Mientras tanto, las medallas de bronce fueron conseguidas por Yoga Ardika Putra en la prueba individual masculina de Tekbal, Seraf Naro Siregar en la modalidad masculina de Taulu Changguan de Wushu, el equipo masculino de soft tennis y Leika Alhumaira Lubis en la categoría femenina de kumite de más de 68 kilogramos de karate. Las medallas de Sumaya y Yoga también representan las primeras medallas de Indonesia en Tekbol, disciplina que se disputa por primera vez en los Juegos Asiáticos. Además de las medallas, el equipo femenino de badminton de Indonesia avanzó a los cuartos de final tras derrotar 3-0 a Mongolia y se enfrentará a Taiwán. El equipo masculino de sepak takraw también comenzó su participación con una victoria por 3-1 sobre Laos. El gobierno de Indonesia está aprovechando la experiencia de Toyota en el desarrollo de capacidades industriales para fortalecer la competitividad del sector automotriz nacional. El secretario del Ministerio Coordinador de Asuntos Económicos, Susibiono Mugiarso, afirmó que la experiencia de Toyota demuestra la importancia de la innovación, la tecnología, los recursos humanos y el fortalecimiento de las cadenas de suministro para aumentar la competitividad industrial. Según Mugiarso, Toyota Indonesia ha producido 10 millones de vehículos, de los cuales más de 3 millones de unidades han sido exportadas a más de 100 países. La inversión acumulada de Toyota Group en Indonesia alcanza aproximadamente 100 millones de rupias y genera empleo para más de 360 mil trabajadores. El ecosistema de producción de Toyota también registra un nivel de contenido local superior al 80%, respaldado por más de 240 proveedores de primer nivel y alrededor de 520 proveedores de segundo y tercer nivel. Mugiarso señaló que la transición hacia los vehículos eléctricos ofrece a Indonesia oportunidades para fortalecer la cadena de valor industrial, especialmente en baterías, componentes, reciclaje y el desarrollo de recursos humanos. En abril de 2026, Toyota Motor Manufacturing Indonesia y CATL también anunciaron una cooperación por valor de 1,3 billones de rupias para desarrollar la producción de baterías para vehículos eléctricos en Indonesia. Estas fueron las noticias.

0: Amigos de Voice of Indonesia, les presento una famosa frase de Yusuf Kalla, empresario y político indonesio que ocupó el cargo de vicepresidente de la República de Indonesia. Yusuf Kalla dijo: "Ningún país puede alcanzar el desarrollo sin una educación exigente". ¿Quién es Yusuf Kalla? Muhammad Yusuf Kalla es un empresario y político indonesio que ocupó el cargo de vicepresidente de la República de Indonesia en dos periodos, como décimo y duodécimo vicepresidente. También fue ministro durante los gobiernos de Abdul Rahman Wahid y Megawati Soekarnoputri, además de ejercer como presidente de la Cruz Roja Indonesia, conocida como PMI. Yusuf Kalla es conocido por su participación en los esfuerzos de paz en varias zonas de conflicto, especialmente en Indonesia, entre el EAS Aceh, Ambon y Poso. Por su trayectoria ha recibido diversos reconocimientos, entre ellos el título de Figura Mundial de la Paz, otorgado por World Assembly of Youth en 2011, el Distinguished Lifetime Achievement Award for Government Leadership, concedido por el World Muslim Leadership Forum durante su cuarta edición celebrada en Londres, Reino Unido.
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0: Ahora les presento la información meteorológica de la Agencia de Meteorología, Climatología y Geofísica de Indonesia. Durante el periodo del 21 al 24 de septiembre de 2026, el tiempo en Indonesia estará dominado en general por condiciones de cielo parcialmente nublado hasta lluvias de intensidad moderada. Se recomienda estar atentos a un posible aumento de las lluvias de intensidad moderada en Aceh, Sumatra del Norte, Sumatra Occidental, Riau, las Islas Riau, Jambi, Bengkulu, Jawa Occidental, Kalimantan del Norte, Kalimantan Central, Kalimantan Oriental, Sulawesi Central, Sulawesi Occidental, Sulawesi Meridional, Papua de las Tierras Altas y Papua Meridional. Además, en Papua Central pueden producirse lluvias intensas a muy intensas, acompañadas de rayos y vientos fuertes. También existe potencial de vientos fuertes en Java Occidental, Sulawesi Septentrional y Papua Meridional. Se recomienda a la población mantenerse alerta ante los posibles efectos de las altas temperaturas y las condiciones más secas del aire, debido a que la estación seca continúa en varias regiones de Indonesia.
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Después de escuchar Bilangsaja de Agnes Monica, continuamos con lo mejor de la música indonesia. Ahora escucharemos Bidadari, interpretada por Chris Dayanti. Que la disfruten.

0: Iglesia, esta fecha no es solamente una conmemoración, sino también un recordatorio de su largo compromiso con la promoción de la paz mundial. Este compromiso se manifiesta no solo mediante los esfuerzos para mantener la seguridad, sino también a través de la protección de la población civil, la asistencia humanitaria y el acercamiento a las comunidades en zonas de conflicto. Indonesia es uno de los principales países contribuyentes a las operaciones de mantenimiento de la paz de las Naciones Unidas. Actualmente, más de 50.000 efectivos de 118 países participan en 11 misiones de paz de la ONU en distintas regiones del mundo. Indonesia es uno de los principales países contribuyentes con cerca de 2.000 militares y policías desplegados en diferentes zonas de conflicto. Uno de los mayores despliegues de Indonesia se encuentra en el sur de Líbano, a través de la Fuerza Provisional de las Naciones Unidas en el Líbano, o UNIFIL. Según datos de la ONU correspondientes a marzo de 2026, Indonesia es el mayor contribuyente de tropas en esta misión, con alrededor de 755 efectivos. Sin embargo, la contribución de Indonesia a las misiones de paz no se mide únicamente por el número de efectivos en las distintas zonas donde están desplegados los miembros del contingente Garuda, como se conoce a las tropas indonesias que participan en las misiones de paz, también son reconocidos por su enfoque humanitario y su cercanía con las comunidades locales. En la República Centroafricana, por ejemplo, los efectivos indonesios han contribuido a mejorar instalaciones para la comunidad, incluidos lugares de culto. Actividades como estas demuestran que, para los miembros de las fuerzas de mantenimiento de paz, construir relaciones con las comunidades forma parte de los esfuerzos para crear condiciones de paz. Porque la paz no consiste únicamente en detener la violencia, sino también en reconstruir la confianza, la seguridad y la esperanza después de un conflicto. La participación de Indonesia en las misiones de paz de la ONU tiene una larga historia. Desde 1957, Indonesia ha enviado a decenas de miles de efectivos para participar en distintas operaciones bajo mandato de las Naciones Unidas. Durante casi 7 décadas, los miembros del contingente Garuda han llevado el nombre de Indonesia a diferentes zonas de conflicto en el mundo. Sin embargo, servir en una misión de paz también implica grandes riesgos. En el marco de las conmemoraciones de este año, la ONU otorgó la medalla Dag Hammarskjöld a dos efectivos indonesios que perdieron la vida mientras cumplían sus misiones de mantenimiento de la paz. Ellos son el cabo segundo Eko Prabudi Santoso, quien prestaba servicio junto a la MONUSCO en la República Democrática del Congo, y el brigadier jefe de policía Sribiroro, quien prestaba servicio junto a la MINUSCA en la República Centroafricana. El reconocimiento constituye un homenaje a su dedicación y servicio bajo la bandera de las Naciones Unidas. Para Indonesia, su sacrificio es un recordatorio de que la paz tiene un precio que no es fácil de pagar. Los miembros de las fuerzas de paz no solo están presentes para mantener la estabilidad, sino también para proteger a la población civil, ayudar a las comunidades afectadas por los conflictos y apoyar los procesos de recuperación.
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estar en Indonesia, miscelánea, vamos a hablar idioma indonesio, entretenimiento de música pop de Indonesia regional e internacional, así como noticias e informaciones sobre Indonesia e internacional. 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
1: 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Estimados oyentes, donde quiera que estén, nos encontramos de nuevo en el programa de Vamos a Hablar Idioma Indonesio, que presenta los vocabularios indonesios y la guía para conversar en indonesio. Este programa es una colaboración entre Voice of Indonesia, la estación de radiodifusión extranjera

0: de la Radio Republik Indonesia y la Agencia de Desarrollo del Idioma del Ministerio de Educación, Cultura, Investigación y Tecnología de la República de Indonesia. Nuestro tema de hoy es Di Bali. Di Bali, que significa en Bali. Ustedes van a escuchar una conversación titulada Baik dipanggang, dioven maupun ditunggu. Baik dipanggang, dioven maupun ditunggu, que significa tanto en horno como en fagón. Esta conversación tuvo lugar entre Chris y la camarera de un restaurante en Bali. El camarero dijo que el sabor del pollo tanto asado al horno como al fogón es igual de bueno. Escuchemos su conversación.
1: Ayam betutu ini direbus atau dipanggang?
2: Di restoran ini ayamnya dipanggang di tungku. Di tempat lain mungkin dipanggang di oven.
1: Apakah rasanya beda?
2: Rasa ayam betutu, baik yang dipanggang di tungku maupun di oven, sama-sama enak.
0: Después de escuchar la conversación, les presento vocabularios relacionados con el material de hoy. Los pronunciaré lentamente y ustedes pueden repetirlos después de mí. Rasa, rasa, que significa sabor. Ayam betutu, que significa pollo betutu. Dipanggang, que significa asado. Tungku, que significa fogón. Oven, que significa horno. Sama-sama, que significa igualmente. Enak, que significa delicioso o deliciosa. Rasa ayam betutu, baik yang dipanggang, ditungku maupun di oven, sama-sama enak. Rasa ayam betutu, baik yang dipanggang, ditungku maupun di oven, sama-sama enak. Significa, el sabor del pollo betutu ya sea asado, tanto en horno como en fogón. Es delicioso. Direbus. Hervido o hervida. Restaurant, que significa restaurante. En la conversación ustedes han escuchado la siguiente expresión. Rasa ayam betutu, baik yang dipanggang, ditungku maupun di oven, sama-sama enak. Rasa ayam betutu, baik yang dipanggang, di oven maupun ditungku, sama-sama enak. Que significa, el sabor del pollo betutu asado tanto en horno como en fogón es igualmente delicioso. Esta expresión contiene una relación entre pollo betutu asado en tungku o fogón y en oven o horno. U horno, que está marcado por una combinación de palabras baik, que significa tanto, y maupun, que significa como. La combinación de palabras baik, que significa tanto, y maupun, que significa también, en esta expresión conecta la parte de la oración que dice cómo cocinar pollo betutu entre asar en un horno y asar en un fogón que produce el mismo sabor. Vamos a escuchar otros ejemplos del uso de la combinación de palabras baik, que significa tanto, y maupun, que significa como, en otras oraciones. Saya suka masakan ikan, baik ikan air laut maupun ikan air tawar. Saya suka masakan ikan, baik ikan air laut maupun ikan air tawar. En español significa me gusta comer pescados, tanto pescado de agua de mar como de agua dulce. Pemandangan bawah laut, baik di Wakatobi maupun di Lombok, sangat indah. Pemandangan bawah laut baik di Wakatobi maupun di Lombok sangat indah. En español significa el país.

0: paisaje submarino, tanto en Wakatobi como en Lombok, es muy hermoso. El betutu es una comida típica balinesa que puede prepararse con pollo o pato. La palabra betutu significa plato a base de carne de pollo o pato sazonada y asada en cáscaras y arroz hasta que la carne y los huesos se ablandan. El condimento especial desprende un aroma característico a especias y consigue que la textura de la carne sea tierna. En 2017, el gobierno indonesio declaró el betutu Patrimonio Cultural Inmaterial de Indonesia. Antes de terminar, vamos a hablar idioma indonesio de hoy. Para mayor claridad, vamos a escuchar la conversación otra vez.
1: Ayam betutu ini direbus atau dipanggang?
2: Di restoran ini ayamnya dipanggang di tungku. Di tempat lain mungkin dipanggang di oven.
1: Apakah rasanya beda?
2: Rasa ayam betutu, baik yang dipanggang di tungku maupun di oven, sama-sama enak.
0: Oyentes, este fue Vamos a Hablar Idioma Indonesio con el título Baik dipanggang di oven maupun di tungku, que significa tanto en horno como en fogón. Tanto en horno como en fogón. Esperamos que esta edición sea útil para aquellos de ustedes que quieran saber más sobre el indonesio. Nos volveremos a encontrar con material diferente. Gracias por su atención. Nos vemos.